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96.9, la caliente, la que te prende. ¿Qué huele? Es la el caliente mix. Iba a decir la madraca, es el caliente mix con Érico. 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

0: 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Saludos para Raulito, comunicándose, diciendo que se perdió lo del Día del Padre, pues que fue temprano, oye, pero bueno, gracias a los participantes del día de hoy y al ganador, oye, que se llevó una televisión 65 pulgadas Samsung, dos jerseys de la selección mexicana. Bueno, hubo ganadores de todo, ¿ok? Hasta el balón se llevaron. Muy bueno, muy chidos los balones. Oye, pues continuamos con el golazo caliente. 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

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Buenas tardes. Oye, me preguntaban que cuándo vuelve a jugar México. Juega el miércoles 24, 6 de la tarde contra Chequia, para que veas pidiendo el día. Bueno, no lo tienes que pedir en la chamba, porque van a jugar a las 6 de la tarde, que hay en miércoles. Entonces estaría fenomenal para este fin de semana. Muy buenos partidos, incluso ya a punto de empezar el partido de Brasil contra Haití, viene Turquía contra Paraguay, mañana Países Bajos contra los suecos, va a estar muy bueno ese partido, tempranito a las 10, Alemania contra Costa de Marfil, Tunisia, Japón en la noche, Ecuador le toca jugar contra Curazao, mañana a las 5 de la tarde, mucho fútbol el fin de semana, dominguito de España contra Arabia Saudita, Bélgica, Irán, Nueva Zelanda, Egipto, Uruguay contra Cabo Verde. Dije Cabo Verde, no Viejo Verde, ¿ok? No voy a confundirlo. Es 96.9 La Caliente.

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0: 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Gracias por seguir en sintonía. Le mandamos un saludito a toda la gente que nos está escuchando. Un saludo para Alberto Casanova, de parte de su esposa, la perversa, me dice.
1: Ay, ay, ay, perversa, ¿qué harás que te dicen así?
0: Ay, ay, ay.
1: ¿Tú sabías que hay ciertas cosas en nuestra casa que nos ponen de mal humor?
0: Sí, la pareja.
1: No, pues, ¿qué pasó, Casca?
0: No, perdón, yo nomás decía para complementar.
1: Mira, a ver si están escuchando y a ver cómo te va llegando.
0: Everything is part of the show.
1: Ay, ay, ándale, ándale. ¿Quieres más o con eso tienes? No,
0: es una muestra de su poder.
1: Ajá. Bueno, se dice que si no tienes ninguna planta viva en tu casa... Así.
0: ¿Dentro?
1: Dentro de tu casa.
0: Ah, ok.
1: Y si las que tienes ya están marchitas, déjame decirte que eso te podría poner de mal humor.
0: No me digas.
1: Sí, te digo, el tener plantas marchitas o ya secas o que se están muriendo, bueno, pues eso te va a estresar más. Si las tienes muy bonitas, muy verdes, muy sanitas,
2: yo sí las tengo
1: eso
2: muy
1: te va a disminuir el estrés.
2: Yo sí las tengo muy bonitas.
1: ¿Para qué le cuento yo cómo las tengo, doña
0: Cassie?
1: ¡Qué
0: barbaridad!
1: Bueno, otra cosa que nos puede poner de mal humor en nuestra casita es si la única fuente de luz está en el techo. Que no tengas lámparas, que no tengas otra forma de iluminar tu casa. No sé si te has fijado que entras a unas casas y están oscuras, oscuras.
0: Sí,
1: o sea, como,
0: sí,
1: no
0: sí.
1: sé, como
0: misteriosas.
1: Que...
0: misteriosas.
1: Sí, como que no entra la luz del sol. No, sí. no. Dicen que eso también nos pone de mal humor. Es por eso que se recomienda tener diferentes tipos de luces en diferentes lugares y sobre todo apoyarnos con las lámparas. También, bueno, si tenemos todos los accesorios de un solo color... Eso también nos pone de mal humor.
0: No me digas.
1: Sí, te digo. Puedes escoger el tapete de un color.

0: los cojines de otro, la pintura de las paredes de otro color, y así vas a tener diferentes colores, pero eso te va a dar alegría, te va a relajar hasta cierto punto.
1: Ah, qué bueno que me dices.
0: También, bueno, si la entrada de tu casa está diseñada, como muchos, para que dejen ahí las chanclas, que dejen ahí los bolsos, los suéteres, qué sé yo, dicen, si dejas todo a la entrada de la casa, y peor aún, si no lo acomodan, eso también te pone de mal humor.
1: No, sí, sí, cómo no.
0: Otra cosa.
1: Venga.
0: Si tu casa está pintada de azul.
1: Ay, ay, ay.
0: Eso dice que produce una sensación de frialdad. Y no resulta nada acogedora esa casa.
2: ¿No resulta acogedora la casa?
0: No resulta acogedora.
2: Ah,
0: no. Se han hecho diferentes estudios y han demostrado que ese color incluso puede ayudar a quitarle el apetito.
2: ¡No me digas, horacito,
0: sí
2: a mí!
0: ¡Sí le digo!
2: ¡Ay, no, Dios santo!
0: Así de que, si tú tienes tu casa, o tu cocina, o tus habitaciones...
2: ¡Mi cuarto!
0: ...de azul... Pues puede ser que a eso se deba la frialdad de la pareja.
2: Por eso, ¿verdad? Hoy voy a ir a comprar pintura nueva. ¿De qué color la pintaré?
0: No sé, pero sabe, si quiere le digo a alguien que tiene ahí un descuento para que se lo pase.
2: Ah, ok.
0: Sí. ¡Saludos, Gerardo!
2: ¡Saludos!
0: ¡Ah, Zuligas! ¿Zuligas le puede ir a pintar su cuarto?
2: No, hombre, que me dé con la brocha gorda.
0: Bueno, también si las cortinas o están muy cortas o están demasiado largas, déjame decirte que eso también te pone de mal humor.
2: ¿La cortina?
0: Las cortinas. Recuerde que el cortinero de preferencia debe de estar pegado casi al techo para que así dé un marco superior a la ventana.
2: Ey.
0: Y así, pues la habitación va a parecer más alta. Y el cortinero, pues, no bloqueará ni un solo rayito de sol. También, bueno, cuando el punto principal de cada habitación es la televisión. Debemos de tener otras cosas que atraigan nuestra atención, no solamente la televisión. Y si en tu cuarto está una televisión que es el punto de centro ahí, lo que siempre estás mirando, ¿sabes qué? Pensarías en cambiarla. ¿Ya quitaste tu televisión de la habitación?
2: Yo no.
0: ¿Y tú, Casca?
1: No, tampoco.
0: Ah, pues déjame decirte que aparte de que podría dificultarles conciliar el sueño, un estudio que se hizo reveló que las parejas que tienen televisión en el cuarto dedican menos tiempo a la intimidad. Ahí nomás se las dejo. ¿Quién y quién tiene tele en su cuarto?
2: Ahí quedó la cosa.
0: Por eso no le dan pa' su chicle.
2: Es cierto.
0: ¿Se ponen a ver ahí Netflix?
2: Netflix, es cierto.
0: Hay que sacar esas televisiones a la brevedad posible.
2: Vamos a hacerlo. Oye, China.
0: ¿Qué pasó?
2: Fíjate que estaba leyendo una noticia que dice que en China crearon un robot como Robocop y en 5 minutos... agarró 20 ladrones.
0: ¡Ah, caray!
2: Lo trajeron para Estados Unidos y en 4 minutos pusieron el robot en la calle y en 4 minutos había atrapado a 15 ladrones.
0: ¿Qué nomás?
2: Se lo llevaron a El Salvador, lo pusieron y en 2 minutos que lo dejaron en la calle atrapó a 10 ladrones.
0: Oiga nomás.
2: Se lo llevaron a México.
0: No, pues ahí sí que...
2: No, hombre.
0: ¿Rompió récord?
2: En 30 segundos se robaron el robot.

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1: ¿Así de fácil quieres ganar? Bueno, pues muy pendiente.
2: ¿Es bien fácil?
1: ¿Qué tienen que hacer?
2: Pues que practiquen cómo narrarían un gol. Lleva la pelota el jugador.
1: ¿Quién?
2: El jugador Mbappé lleva la pelota, se la pasa a Messi.
1: A Zaguiño.
2: A Zaguiño. Zaguiño le da de cabecita, se la pasa
1: a Ronaldo.
2: Se la pasa a Ronaldo. Ronaldo lleva la
1: pelota. Se la pasa a Raúl.
2: Raúl la agarra por el pie izquierdo, preparando para hacer un tiro, pero no, la piensa, se la pasa a Messi. Messi se va acercando pegrilosamente a la portería. El portero Memo Ochoa se prepara. Le tiemblan las piernas, le tiemblan las corvas. Se acomoda el cabello. Ahí viene Messi acercándose a Mbappé. Mbappé le dijo a Pelé, tú me la Pelé, y entonces
1: se le zampa de las manos, pero ahí está Raúl, agarra la pelota y tira ahí.
2: Touchdown.
1: ¿Cómo touchdown? Si no estamos en fútbol americano, señora.
2: Pero se dice así, gol en inglés.
1: No.
0: Ay, Dios mío.
1: Dios mío.
2: Bueno, vamos al tema mejor.
1: Mejor hablemos de otra cosa, doña Casi, porque usted de plano, sí anda media rarita, media desubicada, por así decirlo.
2: Me sacudieron las hormonas.

0: No, las neuronas.
1: Las neuronas mejor, sí, porque las hormonas ya se las sacudieron muy temprano hoy. Mejor hablemos de qué dice la psicología. Bueno, de cuando entramos a cierta habitación, no sé si le ha pasado, que entramos a cierto lugar, nos regresamos, estamos en la cocina y regresamos al cuarto porque se nos olvidó algo. Las llaves, el teléfono, pero entramos al cuarto y decimos, ¿a qué vine? ¿Cierto? ¿No, no le ha pasado a usted?
0: Sí.
1: O que se regresa ya de estar en el carro y va por algo, pero se le olvida.
0: Sí.
1: Y dicen que la memoria y el comportamiento cotidiano, bueno, pues sorprendentemente para uno de los que olvidos más comunes de la vida diaria es muy común. Sobre todo entrar a una habitación, olvidar instantáneamente qué se iba a buscar es una de las experiencias tan frecuente que prácticamente todas las personas lo hemos vivido alguna vez. Y según la psicología, este fenómeno no suele estar relacionado con falta de inteligencia ni con problemas de memoria. De hecho, se han hecho varios estudios sobre atención y comportamiento y sugieren que estar vinculados con una característica mental muy particular. La capacidad del cerebro para reorganizar rápidamente la información según el contexto. La situación, pues, suele repetirse de manera casi idéntica. Una persona abandona una habitación con un objetivo claro, cruza una puerta y apenas llega al nuevo espacio, pues la idea desaparece. Lo curioso, dicen los expertos, es que muchas veces el recuerdo regresa apenas vuelve al lugar donde estaba originalmente. Lejos de ser casual, este fenómeno tiene una explicación científica. Según los investigadores, pues analizaron durante años lo que se conoce como doorway effect o efecto de puerta.
0: Doorway effect.
1: Y la teoría sostiene que el cerebro utiliza los cambios de ambiente para reorganizar la información que considera relevante. Cuando una persona atraviesa una puerta, el cerebro lo interpreta que comienza un nuevo contexto y actualiza temporalmente sus prioridades. Es por eso cuando regresamos por algo que teníamos en mente, pues ya el cerebro dice, va de nuez, vamos empezando nuevamente.
0: Ey.
1: Y dicen que este comportamiento pues aparece con más frecuencia en personas que manejan múltiples estímulos simultáneamente. Pensamientos, tareas pendientes, conversaciones, preocupaciones y están compitiendo constantemente por la atención. Por eso esos pequeños cambios de contexto pueden provocar interrupciones momentáneas en la memoria de trabajo. Dicen que no tenemos un problema de memoria, a lo que mucha gente pues pensamos. Yo sí decía, pues ¿por qué se me olvidan las cosas?
0: ¡Ey!
1: Y dicen los especialistas que quienes experimentan este fenómeno con frecuencia suelen poseer una mente especialmente activa. Tienden a pensar en varios asuntos al mismo tiempo y a cambiar rápidamente entre diferentes objetivos y estímulos. Según la psicología demuestra que muchos comportamientos cotidianos esconden mecanismos complejos. Olvidar que se iba a buscar al entrar a una habitación no necesariamente indica distracción extrema. En muchos casos, según ellos, es simplemente una consecuencia natural de cómo nuestro cerebro organiza la información para adaptarse constantemente a nuevos escenarios.
0: Mira tú, qué bueno, ¿verdad?
1: Exacto, y yo sí pensaba que eran problemas de memoria.
0: Exactamente. Uy, China.
1: ¿Qué pasó?
0: Fíjate que dicen que el Papa fue a Cuba a visitar a Cuba. Entonces dicen que Fidel lo recibió y todo, ¿verdad? Entonces ya cuando el Papa se fue de Cuba, le dejó un puño de sal, un mapa de Cuba y una foto de Michael Jackson.
1: ¡Ah, caray!
0: Y Fidel Castro dijo, ¿qué me habrá querido decir el Papa? Y empezó a preguntarle a todos, ¿alguien sabe interpretar este código? Y dijeron, mira, chico, te puso un puño de sal, te puso un mapa de Cuba y te puso una foto de Michael Jackson. Y van con un viejito que era muy inteligente. Y le dijo, mira, chico, lo que dijo el Papa es bien fácil.
1: ¿Qué dijo?
0: Dice, sal de Cuba, Prieto.
1: ¿Ah?

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0: Oye, por acá, Freddy dice, hola Cascabel, saludos a la China, quería pasar a saludarlos y quería contarles que mi novia me dejó porque soy muy exagerado.
1: Ay, ay, ay.
0: Qué triste, pero bueno.
1: Ojalá que encuentres una mejor, compadre.
0: Mira, todo pasa en la vida por una razón. Si ella cree que eres exagerado, a lo mejor...
1: Pero depende exagerado en qué.
0: Es que no sabemos.
1: Exacto, pero mira, por aquí dice saludos y bendiciones, Cascabel, China... Y a doña Casi, que se perdió de conocer a mi hijo Uriel Tapia. Saludos de parte de Benito Tapia.
2: ¡Saludes!
1: Oh, sí, doña Casi, se me había olvidado decirle.
2: ¿Qué?
1: Le llevaban un chamacón.
2: ¿Oh, sí?
1: Sí, para que usted lo conociera.
2: Ay, hija, pero es que a mí me salió eso de emergencia, pues.
1: ¿La emergencia le duró algo?
0: ¡Qué barbaridad! Oye, por acá también, saludos, dice... Mándenle saludos a la familia Vázquez de parte de José Vázquez. Me hubiera gustado poder saludarlos, pero tengo que trabajar... Y por acá José Pérez también dice saludos, pasé por la carretera y les pité, no sé si me oyeron.
1: Sí, también Ismael ya se reportó, saluditos, también para Estela que dice que pues se andaba alistando y ya cuando llegó ya no se había posvenido.
0: Oye, por acá José dice, mi mamá dice que soy flojo, balacera, yo duermo, temblor, yo duermo. Lluvia, yo duermo. Olor a café con pan, amá.
1: ¿Qué dice ahí? Despierto, ahí de... porque despierto.
0: Pero bueno.
1: Oye, pero es que sí es bien rico, lo dirás de chiste.
0: Sí, cómo no.
1: Pero ¿qué? Yo también, si estoy, estoy dormida y que me dé el aroma a café, automáticamente digo, es hora de despertar.
0: Sí, cómo no. Oigan, hablando de alimentos, ¿sabían ustedes que debemos de tener mucho cuidado con ciertos alimentos? Hay alimentos que favorecen la depresión o empeoran el estado de ánimo. Atención, ¿eh? Porque imagínate que tú llegas al trabajo y te sientes mal y comes algo y te sientes peor, pero no sabes por qué te sientes peor, porque no sabes cuáles son las comidas que deprimen o empeoran tu estado de ánimo.
1: A ver, ¿cuáles son esas comidas?
0: En la posición número uno nos encontramos con el azúcar refinada.
1: Oh, yeah.
0: Donas.
1: Te dan un subidón, pero luego...
0: Mira, donas, pasteles, dulces, refresco y las bebidas energéticas.
1: Sobre todo.
0: O sea, te la tomas en la mañana y te da el pavo, pero después depresión y flojera, cansancio.
1: Así
0: ¿por qué?
1: Es.
0: Porque provoca picos de azúcar, segundos y bajones que pueden causar cansancio, irritabilidad, ansiedad y cambios de humor. Imagínate, te tomas un energy drink y después te pones agresivo con los compañeros de trabajo y tú dices, es que estos compañeros no sirven para nada. No, es la bebida, es lo que te tomaste, es lo que comiste. La comida ultraprocesada es otro problema. Papas fritas, comida rápida, sopas instantáneas y botanas como las maruchan
1: ay,
0: o
1: ay, ay.
0: Las empanadillas.

0: changas, todo eso nos hace mal. ¿Por qué? Porque suelen ser altas en grasa, poco saludable, mucho sal, muchos aditivos y baja en nutrientes esenciales para el cerebro. Por eso nos pone así.
1: Ups.
0: En la posición número 3.
1: ¿Viene de ahí?
0: El alcohol, la cerveza,
1: ay,
0: el vino
1: que están
0: y
1: ahorita
0: los licores. Aunque inicialmente te pueden relajar, es un depresor del sistema nervioso. Puede aumentar la tristeza, alterar el sueño, incrementar la ansiedad y riesgo de depresión. Las bebidas energéticas en exceso de cafeína que ya hablamos, el café en exceso, las bebidas energéticas, ¿por qué? Porque provocan movimientos en el sistema nervioso, insomnio, ansiedad, cambios en el que pueden afectar la energía y el bienestar emocional. La grasa trans, galletas industriales, margarinas, los bubulubu, los gansitos, esos productos que pueden ser panadería comercial. ¿Por qué? Porque están relacionados con una mayor inflación en el organismo y un factor asociado con sistemas depresivos. Ahora, alimentos muy altos en sodio, pizza, embutidos, alimentos congelados, procesados. ¿Por qué? Porque el exceso de sodio puede afectar la salud en general, el descanso y el equilibrio del organismo. Ahora, ¿cuáles son los alimentos que debes comer sí o sí para tener un estado de ánimo acá?
1: A todo dar, a ver. Viene de ahí.
0: Pescado, rico en omega 3, aguacate.
1: Ándale, sobre todo con unos aguachiles así bien ricos.
0: Nueces y almendras. Frutas y verduras de color intenso, sobre todo rojo. Chocolate oscuro con moderación.
1: Ay, ay, ay.
0: Así que, ¿cómo se siente?
1: Yo muy bien, gracias a Dios.
2: Oye, China.
1: ¿Qué pasó?
2: No vaya a ser como... Fíjate que iban 13 españolas por la...

0: 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Señoras y señores, entramos al segmento de Cotorreando la Noticia para el show del Cascabel y compañía.
1: Y pasamos con la primer nota de la tarde. Mujer gravemente herida en atropellamiento y fuga aquí en Bakersfield. La policía de Bakersfield investiga un choque de atropellamiento y fuga ocurrido durante la madrugada del viernes, o sea de hoy, en la zona central de la ciudad. Una mujer sufrió heridas de gravedad que ponen en riesgo su vida. El conductor responsable huyó de la escena y las autoridades buscan información para localizarlo.
0: Caso de homicidio en Bakersfield. Un acusado de asesinato en Bakersfield está siendo señalado como presuntamente disparar contra un hombre al que había atacado en un incidente violento. El caso sigue bajo investigación y las autoridades continúan reuniendo evidencia para presentar cargos formales ante la corte.
1: En otra nota, incendio Lost Fire sigue creciendo en el condado de Kern. El incendio conocido como Lost Fire alcanzó aproximadamente 7,500 acres. Hoy viernes, continúan vigentes órdenes y advertencias de evacuación en algunas zonas afectadas. Los equipos de bomberos mantienen labores intensivas para contener el fuego.
0: Extensión de servicio Toucan Trolley. El sistema de transporte GetBus anunció que extenderá el servicio de Toucan Trolley por 6 meses adicionales. Esta decisión busca seguir apoyando la movilidad en el centro de Bakersfield y mantener una opción de transporte accesible para residentes y visitantes.
1: En otra nota, arresto por robo.

0: de vehículo aquí en Bakersfield. Autoridades arrestaron a un sospechoso identificado con el apellido López Bernal. De acuerdo con la información disponible, fue ingresado en la cárcel del condado de Kern por cargos de robo de automóvil, posesión de herramientas para cometer robos y órdenes de arresto pendientes.
1: Reconocen a policías en campaña contra DUI. El condado de Kern reconoció a oficiales de policía por su participación en operativos contra conductores bajo la influencia de alcohol o drogas. Las autoridades destacaron la reducción de incidencia gracias a estos operativos de guardia viral.
0: En otra nota, nuevos arrestos registrados la noche del jueves en el sur de Bakersfield. Los registros de la cárcel del condado de Kern muestran un arresto realizado cerca de las 10:43 de la noche en el área del 14951 Sur Union Avenida. Los cargos preliminares incluyen lesiones corporales a cónyuge o conviviente. El caso sigue en proceso judicial.
1: Baja el desempleo en el condado de Kern. El desempleo del condado de Kern registró una ligera disminución entre abril y el periodo más reciente. Aunque el cambio es pequeño, los expertos señalan una estabilidad gradual en el mercado laboral local.
0: En otra nota, continúa la investigación del tiroteo mortal en Panorama Bluff. Siguen las investigaciones sobre el asesinato de un joven de 17 años ocurrido en Panorama Bluff. En el este de Bakersfield, los detectives continúan recabando información y testimonios relacionados con el caso.
1: CHP intensifica operativos por DUI en verano. La Patrulla de Caminos de California anunció que realizará operativos especiales los fines de semana durante el verano para detectar y detener a conductores bajo los efectos de alcohol o drogas. El objetivo es reducir los accidentes y salvar vidas.
0: En otra nota, reparaciones de emergencia provocan retrasos en el Freeway 46. Caltrans mantiene trabajos de emergencia en un tramo del Freeway 46, una ruta utilizada frecuentemente por los residentes de Kern County para el trabajo. Los conductores pueden enfrentar retrasos entre 10 y 20 minutos debido al tráfico controlado en un solo carril.
1: Hay escaneo de microchips para mascotas. Autoridades locales recuerdan a los dueños de mascota que existen lugares que pueden escanear el microchip de sus animales en caso de extravío. Esto ayudará a reunir mascotas perdidas con sus familiares de manera más rápida y segura. Si usted necesita entrar a la página de internet para saber cuál es la más cercana a usted, visite kerncountyanimalservice.org.
0: En otra nota, reportan incendio junto a Roswell Freeway. La Patrulla de Caminos de California, CHP, recibió un reporte de incendio en el área de Roswell Highway y Mohawk Street. Al este de Bakersfield, equipos de emergencia fueron enviados para contener la situación y evitar afectaciones al tráfico.
2: En otra nota, le tengo el ganador de boletos para el cine. The Winning Abir es el Ciru 124. 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
0: ¡Felicidades! Te vas a Reading Cinema Valley Plaza 16 con IMAX.
1: Para Cotorreando la Noticia, le informó
0: Marina Moreno La China,
2: Casimira García Gurrola
1: y Juan Leal El Cascabel.

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1: Fíjate que estaban dos compadres en una cantina, como a veces se sientan los compadres en la cantina.
2: Ajá.
1: Y uno le dice al otro, dice, mira, compadre, lo que dice aquí en el periódico. Dijo, ¿qué dice, compadre? Dice, cuanto más miedo le tienes a algo, más lo atraes.
2: Ah.
1: Dijo el compadre, uy, compadre, pues qué miedo le cargo a unas vacaciones.
2: Ah.
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1: Bueno, pues señores, oye, resulta de que Jorge Medina, este cantante de música mexicana, de música de banda, sorprendió a su esposa al llevársela a su aniversario de 32 años de aguante. Él le dijo, ¿sabes qué? Te voy a llevar a Hawái. Pero no se la llevó a Hawái, se la llevó al sueño de su esposa. Se fueron hasta Tokio, Japón.
2: ¿A Japón se la llevó? No, ese Jorge Medina está dejando la vara muy alta, güey.
1: ¿Lo quieres escuchar al compa Jorge Medina?
2: No, traemos audio, video y todo. Métete arroba el Freeway Show para que también veas el audio, ¿eh?
1: Y lo dijo públicamente.
2: Ahí te va. ¿Cómo sorprendió a su mujer?
3: 32 años de casado. Bueno, qué aguante tienes. Le regalo una puesta de sol, cariño. No soy nada romántico yo, pero esas cosas como que me ponen cachichón.
4: ¿Lista para Hawái? ¿Hawái?
3: Pues no vas a Hawái.
2: ¡Directo a Japón!
3: Siento que nos vamos a perder, pero vámonos.
4: ¿Cómo se dice gracias?
5: No sé.
4: ¿En japonés?
5: No sé.
4: Domorigato.
3: No sé si sienta que me pasé de lanza.
2: Un cuarto vista acá la ciudad bien perro.
1: Sí, no.
3: Me tardé 32 años. Pero estamos en Tokio. ¿Qué aguante tienes?
2: Bien anda, hecho, pues muy bien.
1: Bien hecho, pues bien. Compa Jorge Medina, que bueno, oye, se llevó, no todos tenemos la capacidad de llevarnos a nuestras esposas allá hasta lugares como Japón. Ay, tienes que pagar billete, también para ir para allá.
2: No, hombre, oye, no sé. Pero sí nos dejó la vara alta porque yo fíjate que soy bien malo para pa los aniversarios, Morris, la neta, güey.
1: La última vez que celebraste tu aniversario, ¿hace cuánto tiempo?
2: No, no, no, de hecho, si ahorita mi esposa me está escuchando, la neta, me va a tirar una pedrada, ahorita me va a empezar a sonar el teléfono, güey. Aprende de Jorge Medina. Fíjate, la llevó a Japón y tú ni a la esquina me llevas, desgraciado.
1: Dile, ¿sabes qué? Yo le, ¿sabes qué? A la China le voy a decir, te voy a llevar hasta China, pero al Chinatown de aquí de Los Ángeles. Hasta allá te voy a llevar al aniversario.
2: Pero la pregunta es para ti, el señor de...
1: No, tampoco.
2: De la... De acá, de todo.
1: ¿De
2: cómo te podría decir?
1: Planes, Jalisco,
2: de todos los piojos del mundo. Los codos. Aquí está el rey de los codos.
1: Fíjate que nunca... Hemos viajado para un aniversario.
2: ¿Nunca?
6: ¿Nunca?
2: ¿Neta?
1: No.
6: Qué tristeza.
2: O sea, yo tengo años sin festejar el aniversario, pero sí hemos viajado. Yo me la he llevado a Puerto Vallarta, Cancún, güey. ¿Tú? ¿Ni un lugar?
1: Nunca.
2: Ay, gordo. Nunca, ¿y eso por qué? ¿Por cómo?
1: No sé,
2: ¿qué?
1: Es que no, siempre lo hacemos o en diciembre o durante el tiempo de vacaciones de los niños en el verano.
6: ¿Y por qué no?
1: Pero más bien en diciembre, que es el tiempo que tenemos vacaciones nosotros acá.
6: Ajá.
1: Porque en el aniversario que yo tengo, el mismo aniversario que también acá, que el Morris, pues no hay manera de llamarse
2: vacaciones aquí en el trabajo, gordo. El que quiera puede.
6: Hay manera.
1: Morris, en estos 4 años que llevo trabajando, tú tampoco lo has hecho.
2: No, por bruto.
1: Ahí está, el que quiere puede.
2: Y me arrepiento y le pido una disculpa a mi señora esposa.
1: Que no te perdone.
6: A ver, a ver, a ver. La pregunta del millón. ¿Este año qué van a hacer y dónde la van a llevar?
1: Ay, Dios. La pregunta es, ¿nos van a dar vacaciones?
6: Ay,
2: pues tenemos vacaciones. El chiste es de que tú programes tus vacaciones. Aquí tienes vacaciones, güey.
1: Mira,
2: pero
1: ¿cómo?
2: Es que lo programes y que te decidas a gastar, pero no quieres gastar.
1: Pero bueno, pero... como tú y yo celebramos el aniversario el mismo día, no estamos casados Morris y yo. O sea, fue coincidencia del destino que el mismo que casó Morris me casé yo también. Vamos a tomar este año.
2: Gordo, pues tú dirás a dónde las
1: ya
2: llevamos.
1: Ya la pensó, ¿viste?
2: ¿A dónde las
1: ya
2: llevamos?
1: Ya la pensó, ya
2: es
1: la
2: que,
1: pensó.
2: Mira, mi mujer tiene gustos diferentes a la tuya, güey. O sea, sí. No creo que podamos ir al mismo destino, güey. Imagínate verte la cara, aparte de verte aquí, verte la cara en mi aniversario. ¿Quién va a querer eso, sí o
1: ni
2: no?
1: Ni modo que yo vaya a Culiacán para que me saquen a balazos allá. No, pues, no, yo iría allá a Puerto Vallarta.
6: Pues recuerden, son pareja aquí de la radio. Bueno. O se van a tener que aguantar ustedes dos.
1: Amigos que sí celebran su aniversario, sí, nos pueden marcar aquí amablemente, aquí a la cabina, al 1-844-370-4839. 1-844-370-4839. Así como Morris y su servidor, hay muchos hombres que tampoco celebramos o no hemos celebrado el aniversario. Regularmente, ¿qué haces? ¿Cómo celebras tu aniversario? Danos tips, por favor. En el 1-844-370-4839.
2: A ver, mujeres, díganos y quemen a sus maridos. ¿Les han festejado el aniversario? ¿Dónde es el lugar más acá perro que las han llevado?
6: ¿Y a mí a dónde me van a llevar para nuestro aniversario?
1: ¡Ay, sí! Aniversario.
2: ¡Ni que estuvieras casada con nosotros!
6: Pues casi, casi, los veo todos los días.
1: Sí, pero no estamos casados.
6: Pero en el show sí, aquí.
2: Oh, ya sé dónde te vamos a llevar.
6: ¿A dónde?
2: A Europa en Mechacán, mejor.
6: No, a Europa de verdad.
1: ¡Ay, casi, sí me va a llevar eso!
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1: Bueno, pues si le acaban de poner al Freeway Show, amigos, les estamos compartiendo de que Jorge Medina, este cantante de música de banda, bueno, pues sorprendió a su esposa, porque después de 32 años celebraron su aniversario. Él se la llevó al lugar donde ella siempre quería ir, era en Tokio,
2: Japón. De sorpresa, ¿eh? Nos está poniendo la vara alta este vato.
1: Y la esposa, cuando ya llegaron a Japón, le dijo, mi amor, es Tokio, Japón.
2: Surprise.
1: Me trajiste acá.
2: Le dijo, surprise.
1: Pero, oye, yo estaba mirando que ya la mayoría de los hombres no celebramos ya. Fíjate, aquí tenemos dos aguadotes, tú y yo.
2: No, bueno, a
1: no
2: ver,
1: hemos
2: espérate,
1: celebrado
2: espérate.
1: El aniversario.
2: ¿Tú quieres echar a todos a tu costal, güey.
1: La
2: no.
1: mayoría ya no celebramos, no. ya no hay tanto romanticismo mira. Como antes. Antes la gente celebraba un poco
2: no.
1: más.
2: Mira, está Vanessa, que su marido no es como tú. Él sí la saca, ¿verdad, mi Vanessa?
1: Pues qué raro. ¿A dónde te llevó tu marido, mi querida Vanessa?
3: Bueno, no es marido, es novio, pero... ¡Sí! Nuestro primer año me llevó a San Antonio y pues cada mes me trae mis flores, planea citas y pues yo no tengo que preocuparme de nada, yo nomás sí. voy y disfruto el momento.
1: Es que es noviazgo, fíjate, hay una gran diferencia entre noviazgo y ya matrimonio. Cuando es noviazgo, mi querida Vanessa, eres como juguetito, ¿dónde te pongo? Pero después...
2: Pero está bien, no le das ilusiones, güey. ¿Por qué quieres...? A ver, espérate.
1: Yo le voy a echar mentiras a Vanessa.
2: ¿Por qué le quieres romper el frasquito de oro a Vanessa?
1: Vanessa,
2: está
1: mira.
2: Bien, Vanessa. ¿Qué te
1: Vanessa.
2: Gustó? Mejor pregúntale qué le
1: Vanessa.
2: Gustó de allá de Riverwalk.
1: Yo espero que continúe tu novio siendo de esta manera. ¿Qué te gustó de Riverwalk ahí en San Antonio,
2: Ay,
1: mi querida Vanessa?
2: Lo peor me cae.
3: Pues, sí, SeaWorld, sí sabe qué es eso. Ahí me llevó y a los delfines... Pude tocar un delfín, ¿sí se dice así?
2: Sí, no sí. Sé, pero... Está muy bonito, ah, SeaWorld.
1: En SeaWorld, ahí está la familia de Morris, ahí están las ballenas.
2: Ah.
1: La chamúa y...
2: Ven para acá, ven para
1: los
2: acá.
1: Los leones marinos.
2: Ven para acá. No, sí está muy bonito, sí. Vanessa, el Riverwalk, y luego también ahí caminar en la noche, ¿a poco no? Los restaurantes, y luego está bien romántico ahí.
1: ¿Te subiste al barquito que te lleva por todas partes ahí en allá en Riverwalk?

0: No en San Antonio, pero en por Irving creo que fue, sí, en un bote.
1: Órale, es que ahí en San Antonio también en el Riverwalk te pasean ahí por sí. El río y todo el
2: hay
1: rollo.
2: Hay como unas lanchitas que te llevan para todas partes ahí. Sí.
1: Oye,
2: está bonito ahí.
1: Al segundo año, ¿a dónde vas a querer ir, Vanessa?
0: Pues él mencionó algo de también Tokio, Japón.
1: ¡Ándale!
2: ¡Ay, Vanessa! ¡Te lo agarraste con feria, el vato!
1: ¿Por qué todas las mujeres quieren ir para allá, para Tokio, Japón? También mi mujer me dijo, oye, llévame a Tokio.
0: Yo que quiero ir a Tokio, es él.
2: Ah, pues está bien, tú déjate llevar entonces. Si el vato ahorita está flojo billetito, tú déjalo.
3: Y luego tú dices, yo quiero ir a París y a Roma y que lo cumpla también, Vanessa.
2: Sí, pero a Roma, Texas te van a llevar.
0: Ay, lo que ya me está dando ideas también.
3: ¿Ves?
1: Mira, tú pides y te cumplirá, Vanessa, no, tú no te preocupes.
2: Pero bueno, a Vanessa la celebran porque está siendo novia todavía. Pero a ver, ¿habrá una señora o un vato que diga, nosotros todavía tenemos una celebración así en grande en nuestro aniversario, que nos marquen aquí en cabina, a dónde han ido? El compa Jorge Medina es el único que yo he mirado que tiene una gran celebración por su aniversario. Márquenos en cabina, tenemos los micrófonos abiertos en el 1-844-370-4839, 1-844-370-4839.
1: Mi papá, güey, a mi mamá, a sus 25 años de casado, se la llevó hasta Alaska, güey.
2: Así, así se llama la taquería ahí de la esquina de tu casa, ¿o qué?
1: A las carnitas ahí, a la esquina.
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1: Bueno, pues amigos, oye, queremos preguntarte, ¿eres de las personas que celebras tu aniversario? ¿Tienes un marido aguado? Cedo así como su servidor y como Morris, que no hemos celebrado nuestro aniversario en los últimos años. ¿A dónde te han llevado? Márcanos en el 1-844-370-4839. Tenemos a Marta aquí en la línea.
2: Ah, Martita, la que tiene Martita, un marcapasos. Mira, Marta tiene un marcapasos, ¿ese es?
1: Tú, no, es otra Marta.
2: Ay, Dios.
1: ¿Tú tuviste que hacerle una sorpresa a tu marido, mi querida Martita?
2: A ver, Marta.
3: Sí, buenas tardes, ¿cómo estás?
1: Lo siento mucho, Martita. A ver, platica. Gracias.
2: A ver, sí, te escuchas triste y acongojada.
3: No, es que vengo saliendo del trabajo y volví muy cansada, pero oyendo el show me animo y bueno, me animé a marcar y me cayó la llamada.
1: Sí. ¿A dónde te celebraste pues, con tu marido en el aniversario?
3: Sí, el año pasado se me ocurrió la idea de sorprenderlo porque él siempre me sorprende a mí. Entonces yo creo que de vez en cuando nos toca a nosotras pues sorprenderlo.
2: ¿Ya oíste, Zayda?
1: Ah, qué bueno.
2: ¿Ya oíste?
4: Qué
2: bueno.
4: ¿Ya escuchaste?
1: Su marido siempre lo hace, ahora ella lo hizo.
2: ¿Y luego hiciste? ¿Qué le hiciste, Marta?
3: Fui, renté un hotel. Lo que pasa es que batallé un poquito porque él tiene mi locación. Uh-huh. Entonces imagínate, si yo hubiera estado en el hotel decorando, pues, me hubiera dado cuenta que estaba en un hotel y no. Iba a ver un...
1: Sí.
3: Entonces puse a mi hija de cómplice con su novio. Ajá. Fui, renté el cuarto... Y les di la llave, hija, y les dije, ve, y compré todo. Fui comprando poco a poco.

0: en Amazon. Pétalos, velas,
1: látigos,
0: todo. Entonces ya tenía todo junto. Ya le dije a mi hija, vete a este cuarto, a este lugar, córame lo bonito, lo más bonito que puedas. Fui, compré unas botellas de vino,
1: sí,
0: unas copas, una tipo hielita así para poner la botella para que se enfriara.
2: No, Marta, Marta, tú eres una mujer única. Zaira, pero, ¿estás escuchando eso?
3: No escuché. Benitas, ¿qué dijo?
1: Ah, ¿qué más?
0: Velitas que estaban desde la entrada hasta la cama, en el baño.
1: Esposas, también esposas, mi querida Martita.
2: No, oye, por favor, si no, es como tú, Marta, de diática, güey.
1: A lo mejor.
0: Ordené cenas para los dos. Entonces, en la tarde, le dije que me había quedado el carro ponchado ahí cerquita del hotel. Uh-huh. Y dijo, ¿dónde mero? Ya le mandé la ubicación del hotel, ¿verdad? Pero pues yo le dije que estaba parqueada ahí porque pues se me había ponchado el carro. Uh-huh. Necesitaba que me fuera a ayudar, me orillé y me metí ahí al hotel.
1: Sí.
0: Entonces en la tarde él llegó y bien preocupado, ¿verdad? Ya llegó y yo le dije, ven, vamos allá adentro, me iban a ayudar con una de esas para enfriar la llanta.
1: Sí.
0: Que vamos adentro los dos, no quise entrar sola porque lo ibas a estar pensando mal y que todo eso, ¿verdad? Y ya me lo llevé y nos subimos para arriba y me dijo, ¿dónde me llevas? Y ya cuando abrí la puerta del cuarto, hombre, bien sorprendido, casi lloró de emoción.
2: ¿Qué le dijiste? Sí. Ahora sí me vas a echar la llanta, chiquito.
0: Ahora me tocó a mí. Ajá. ¿Qué te parece la sorpresa? Le puse una canción que a él le gusta. Ajá. Fue una sorpresa muy bonita, que hasta la fecha no se le olvida.
2: Ay, ay, ay, no, hombre. Oye, mira, qué bonito.
1: Te felicito, te voy a platicar para que la próxima haga la posición del tiro de esquina, mi querida Martita.
2: ¿Cuál es ese, güey?
1: Se la voy a decir acá fuera del aire, mi querida Martita.
2: Por favor.
1: Siempre funciona, pero qué bueno que hayan mujeres que toman la iniciativa. Si tienen un marido así de aguado, acedo, como Morris y su servidor, qué bueno, tomen la iniciativa y ustedes celebren el aniversario.
2: Eso.
1: Ahí está.
2: Yo estoy de acuerdo contigo, gordo.
1: Gracias, mi querido Morris.
3: Yo no estoy de acuerdo.
2: No, ¿cómo? Pues usted, no, tú no tienes derecho a opinar en este segmento.
1: Nadie se preocupa por eso.
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3: Amigos, la felicidad tiene nombre, se llama Zaida y está aquí en el Freeway Show. Me crea Zaida, pues aquí por favor, estoy. Ilumínanos, sácanos del sendero oscuro donde nos encontramos.
2: Sí, por
3: Zaida.
2: Favor,
4: pues,
2: Zaida.
4: Ahora voy a
3: iluminar. Pero ahora regrésense. Regrésense, por favor.
4: Sí. Mejor en inglés. I'm gonna brighten el día.
3: Qué barbaridad.
4: Sí, porque les voy a ayudar a los hombres, ¿ok?
2: ¿Qué haríamos sin ti, Zaida?
3: Este programa es bilingüe, sí, completamente. Sí, sí.
4: Bilingüe aquí.
3: Bueno,
4: aceptamos
3: vamos,
4: este a English y Spanish.
2: A ver, comencemos. Okay.
4: Ahora les voy a decir las mejores estrategias para ser feliz a una mujer.
3: A ver.
2: So, no, hombres, eso es imposible casi, oye.
4: Escuchen, anoten, y mujeres, a ver si están de acuerdo conmigo. El primero es ser un caballero.
3: ¿Ser un caballero? Señores.
2: Es muy importante
3: ser un caballero. Lo primero es que tienes que ser un caballero.

0: Caballero.
1: Caballero.
0: Es importante que seas caballero, por favor. Ahí está.
1: Caballero, sí. Abre la puerta, regálale flores a la muchacha, mándale mensajes que estoy pensando en ti, ser un caballero.
2: Sí, perfecto. Es súper importante eso. Ajá. Y como tú dices, o sea, abrir la puerta, algo bonito, sí, como los viejos tiempos, señor.
0: Sean caballeros.
1: Sí, caballeros, sí. La segunda es, haz las tareas sin que te lo pidan. So, haz de cuenta si tú empiezas a limpiar la casa o decir, mi amor,
2: sé
1: que
2: no estás trabajando.
1: No, espérate, estás trabajando mucho, estás cuidando a los bebés hermosos que sacaste en esta vida, te hice de comer.
2: Eso es al revés. O sea, uno llega de trabajar así, unos masajitos en los pies.
1: Igual las mujeres trabajamos, damos el esfuerzo a ustedes también.
0: Primero ser caballero, después ser cocinero. ¿También?
1: Y limpiadero.
0: Cocinero.
2: Y limpiadero. Todo lo que acabe neto.
1: Sí, exactamente. El tercer estrategia es abrázala, tócala, acaríciala. Nosotros las mujeres queremos sentir que estamos amadas.
2: Oye, yo ahí me le empiezo a abrazar y todo el rollo y me dice, ¿algo quieres? ¿Qué quieres? ¿Vienes Morris, con otra intención?
0: Por favor, sé caballero.
1: Sí.
0: Sé caballero y abrázala, por favor.
2: Sí, pero acaríciala. Yo intento, pero no le gusta, pues.
1: Pero a lo mejor la forma que le estás diciendo las cosas es, amor, ven, te quiero dar un abrazo, deja acariciarte, te extrañé este día.
0: Es que, Morris, eres bien brusco, tú llegas y, arrímate si quieres, vamos a dar una agasajada.
2: Pues algo bonito, así, véngase chiquita, pa' acá. Y,
0: Ni que fuera quesadilla, tú, pa' que te la comas ahí. Pues,
2: no, es que uno intenta, pero no les gusta. Bueno,
0: sigue, mi querida Zaida.
1: Bueno, vamos con el otro. Recuerda que no son hombres y que no son tus homies, no son tus amigos. Es una mujer, respétala, adórala, recuerda cómo hablar con ella.
0: Sí, sí, sí.
2: Esa va para ti, Pancho, porque tú parece que tratas a todos como si fueran tus empleados, güey.
0: Yo no las toco ni con el pétalo de una rosa. Y para mí todas las mujeres son hermosas, preciosas.
2: Bueno, eso sí,
0: todas.
2: Tus problemas de la pastillita azul sabemos.
0: No tengo problemas hasta ahorita, mi querido Morris. No te reflejes en mí, por favor.
1: Sí.
0: Continuamos, Aida.
1: Bueno, vamos con el último estrategia y la más importante.
0: A ver, ¿cuál es?
1: Es que seas feliz. Recuerda que la felicidad viene contigo mismo. Sí. No esperes que la otra persona te haga feliz.
2: Así de simple.
1: Señores, así de simple.
2: No es frase. No es feliz, es feliz.
0: Es feliz.
2: Es más feliz que feliz. Es feliz.
0: Quiero recalcar que son frases que nunca habías escuchado antes. Solamente aquí en este programa.
2: Sí.
0: Porque aquí emana la felicidad.
2: Exactamente, de nada.
0: Compañera
2: de nada.
0: Ahí
2: de
0: está.
2: Ahora sí, vamos a cerrar con broche de oro. Viene el frase feliz del día.
0: Venga, mi querida.
1: Frase es para todas las mujeres luchonas aquí que las queremos mucho del Freeway Show.
0: Ajá.
1: Y el frase del día, así.
2: Échale, mija.
1: Las mujeres no son solamente fotos bonitos o bonitas.
0: Las mujeres no son, dejar nomás recalcarlo, las mujeres no son fotos bonitos.
2: Exacto.
0: Por favor, están equivocados si creen que las mujeres son fotos bonitos.
2: Bueno, correcto.
1: Sí, las mujeres no son solamente fotos bonitas, también tienen un corazón bonito, una vibra sexy y un cerebro sensacional.
2: ¡Qué bárbaro! Un aplauso, por favor, para Zaida.
0: Antes de que nos vayamos, por favor, no olviden ser caballeros.
2: Caballeros es lo más importante.
0: Gracias, Zaida.
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0: Caballeros.
1: Caballeros es lo más importante.
0: Gracias, Zayda.
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1: Bueno, pues señores, de lo que se entera uno en las redes sociales, según un estudio dice que los jóvenes de la generación Z, que son jóvenes entre 14 y 29 años, literalmente jóvenes, bueno, ellos dicen y consideran que las mujeres deben obedecer siempre a sus esposos.
2: ¡Oh, no!
1: Y que los hombres deben tener la última palabra en las decisiones.
3: ¿Según la generación Z?
1: Según la generación Z.
3: ¿Me gusta la generación Z?
2: A mí no me gusta, no.
1: Son jóvenes de entre 14 y 29 años. Pero yo lo que veo, y lo estoy interpretando de esta manera, es que yo siento que ellos están mirando el quién es el líder dentro de la casa. Tiene que haber un líder, porque si hay dos líderes ahí... O sea,
3: claro.
1: Va a haber pleito ahí todos los días.
3: Sí, así bueno, me pasa
1: si
3: en
1: no
3: mi
1: es
3: casa.
1: Competencia, si no es competencia.
3: Así me pasa en mi casa.
1: Sí, alguien tiene que liderar ahí en la casa.
3: Así me pasa. O sea, mi mujer no quiere ser la líder. Y yo le digo, hey, hazme caso, yo soy el hombre, soy el macho alfa, pelo en pecho, callo peludo, mi amor.
1: Morris,
3: me tienes que hacer caso a mí.
1: Lamentablemente en tu casa la líder es tu esposa.
3: Sí, ella, pero yo no la... O sea, me le pongo fúrico de repente.
1: Ahora, ¿cómo lo miran ustedes, amigos?
2: No, yo no lo veo, no.
3: ¿Por qué no?
2: No, porque ¿por las mujeres... Mira,
3: ¿por qué?
2: Mira, podemos imaginar que el hombre es el líder, pero realmente la mujer es el cerebro. Porque nosotras nos preparamos, ya sabemos.
1: Favor, el hombre no se prepara.
3: Y mira quién lo dice.
2: Pero nosotras sí. No, las mujeres van a decir que sí conmigo, que sí. Hacemos que los hombres piensen que es el hombre que manda la casa, pero al final del día somos nosotras las mujeres. Porque ¿quién es que te pone la comida en la casa?
1: Pregunta es, ¿qué están mirando estos muchachos? ¿Ya miraron que hay un montón de pleitos ahí en la casa? De que la mamá manda y el papá manda y había un montón de competencia. Ellos están mirando de que solamente tiene que haber un líder en la casa.
3: Mira, y es cosa, no. Mira, y es cuestión bíblica. O sea, dice en la Biblia que la mujer tiene que seguir a su hombre.
2: No, a ver, ¿en qué parte de la Biblia? Dime
1: creo
2: cuál.
1: Creo que dice pues que no tiene que someterse.
2: No, ah, pues no es cierto, entonces.
1: Creo que dice que tiene que someterse.
3: Pero que también, que también el hombre tiene que ser responsable y que tiene que ser buen hombre.
2: Pero las mujeres, pero las mujeres ahora somos muy responsables, también trabajamos. Aparte de eso, ciertas de nosotras tenemos hijos, también hacemos quehaceres, hacemos de comer.
3: No laves ni un plato, tú.
1: Y nosotros estamos en Disneyland, ¿ok?
2: Yo estoy hablando de las mujeres. ¿Quién les preparó el lunch el día de hoy?
3: Yo me lo preparé, fíjate.
2: No es cierto, mentiroso, tu esposa
1: sabiendo quién manda ahí en su casa, pues claro que
2: ¿quién
1: él.
2: ¿Quién cuida a los hijos?
3: Mira, yo en mi casa, yo en mi casa tengo la última palabra.
1: Sí, mi amor.
3: Exacto.
1: Pero bueno, a ver.
2: Correcto.
1: Amigos, por favor, márquenos aquí en cabina 1-844-370-4839. Según este estudio, los jóvenes de la generación Z, por lo que han mirado, señores, ellos consideran que las mujeres deben obedecer siempre a sus esposos.
2: No.
1: Y que los hombres deben de tener la última palabra en sus decisiones o las decisiones en cuanto al hogar. ¿Quién es el que da la última palabra ahí en la casa? ¿Quién tiene la última palabra ahí en tu casa?
2: Las mujeres.
1: Márquenos en cabina en el 1-844-370-4839. 1-844-370-4839.
3: Yo la tengo. Sí, Joni. No, sí, no. Joni. Sí, Joni.
4: 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O sea, poniendo el estilo, güey.
1: Sabor ranchero.
4: Y no sabo.
1: A tus tardes.
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1: Oh my God. Bueno, pues señores, polémico, pero eso es lo que piensan los muchachos de la generación Z, hombres y mujeres, aquí incluyen los dos. Bueno, se acaba de sintonizar el Freeway Show, te estamos compartiendo de que los jóvenes de la generación Z, que son entre los 14 y 29 años, según lo que han mirado ahí en sus casas, ellos consideran de que las mujeres deben obedecer siempre a sus esposos. Y que los hombres deben tener la última palabra en las decisiones.
2: ¡Aú!
1: Sí, es lo que dicen estos jóvenes por lo que han observado. Pleitos, competencia en la casa, que no, que yo gano, que no, que tú y que yo.
3: Mira,
1: aquí
3: como, no estoy de acuerdo. Buena.
4: Como
3: no
4: dice de acuerdo. El jefe de la cueva del cavernícula, don Telaraño.
1: ¿Qué dice?
4: Eso me gusta.
3: Mira, a mí no me gusta, fíjate.
1: Tenemos a María aquí en la línea. Mi querida María, ahí en tu casa, ¿quién toma la última decisión, mi querida María?
5: Mira, yo a consecuencia de eso no tengo marido, pero yo pienso que en una relación hay cuatro tipos de personas o personalidades.
1: Sí.
5: Está el sumiso o sumisa, la tonta, el tonto, está el machista y está la feminista. No sé cuál de todos se consideren, pero yo pienso que no se trata de quién va a ser el líder, sino de que tenemos que formar equipo, tenemos que ser compañeros de vida. Yo no he vuelto a tener otra relación porque no estoy dispuesta a tener un altercado con mi pareja. ¿Quién va a tomar las decisiones?
4: Oye, María, a ver, aquí la pregunta, ¿cuál te consideras? ¿Tú eras como la enojona o eras como la tóxica?
3: ¡Ay, Morris!
5: En realidad era la consciente, la que tenía que tomar las decisiones que nos convinieran.
3: Okay.
4: Porque la Zaida es la tóxica aquí.
3: No soy la tóxica, soy como María.
1: María, dice que tú eres la consciente. Entonces tu ex marido era inconsciente. ¿Qué lo hacía inconsciente a él?
5: Era inconsciente, irresponsable y tomaba malas decisiones. Por eso estamos separados.
1: Pero, por ejemplo, ¿qué decisiones malas, María? O sea, que tú consideras que era una decisión mala.
5: Él no cuidaba el dinero. Él trabajaba como un asno, de día, de noche. Y ganaba buen dinero, pero el dinero se le iba de las manos porque tomaba malas decisiones. Pero lo malgastaba en cosas que no necesitaba, manejaba borracho, tomaba.
4: Ah, era un cucaracho entonces, María. Es que mira, fíjate, también es muy cierto lo que dice María. O sea, si el hombre va a ser responsable, si es un hombre que sabe tomar decisiones, consciente, un hombre alfa, pelo en pecho, así como yo.
3: Pues nada quisieras.
1: Tiene la capacidad de esta persona de ser líder. Ahora,
4: sí,
1: te digo,
4: claro.
1: Hay de casos a casos.
5: Llegamos al tiempo en que cada uno tomaba sus propias decisiones.
4: No, así no. No, es que los caballos tienen que cabalgar juntos para cumplir las metas. Esa María me gusta cómo piensa, ¿eh?
5: Yo llegué al punto en el que compré mi casa. Me lo llevé a vivir conmigo. Las consecuencias de sus malas decisiones vinieron con los años, cuando ya no pudo arreglar papeles, cuando le afectaron las deportaciones, cuando tenía DWI, cuando lo deportaron, estuvo preso y tiene 15 años de castigo. Se fue sin dinero, sin familia. En cambio, yo tengo mi casa pagada, tengo mis hijos. Y ahorita ya ni trabajo.
1: ¡Eso!
3: ¡Eso, María! María.
1: ¡Ya vive de sus rentas, María!
4: Oye, María, ¿no estás buscando aquí así como un sugar daddy, un sugar baby?
3: ¡Ay, tú cálmate tú!
1: ¡No!
3: ¡Ándale!

0: rechazó.
1: Bueno, María, gracias por tu llamada telefónica. Qué bueno que bateaste, amor. Mi querida Janie, vamos a regresar contigo. Janie, viene también un hombre también para dar su punto de vista. Esmeralda y el resto de las llamadas telefónicas en el 1-844-370-4839. Les estábamos platicando de que según la generación Z dicen que o consideran que las mujeres deben obedecer siempre a sus esposos y que los hombres deben de tener la última palabra en las decisiones. ¿Quién es el que manda ahí en la casa, el que toma la última palabra? Márcanos 1-844-370-4839.
2: No le cuelgues a María porque ya también quiero dejar de trabajar, Zaira.
0: Ya le colgué, fíjate. ¿Y tu esposa
3: déjanos
0: qué?
3: Saber lo que piensas. ¿Cuál es tu teléfono? 844-370-4839. 844-370-4839. 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
1: Al ritmo de las Maribas. Bueno, pues amigos, pregunta para todos. Oye, ¿quién tiene la última palabra ahí en tu casa? Porque según la generación Z, los muchachos y muchachas de entre 14 y 29 años, ellos consideran de que las mujeres deben de obedecer siempre a sus esposos y que los hombres deben tener la última palabra en las decisiones. Esto basado a lo que ellos han vivido ahí en su casa, la competencia entre los padres, de que yo mando, no,
2: la lucha de poderes.
1: Sí, que yo mando, bueno, que tú eres por esto, lo que eres por mí.
2: Pero mira, siempre y cuando también el hombre sea un hombre coherente, que sepa tomar decisiones, porque obviamente, oye, también si la mujer es mejor, por ejemplo, en mi caso, ella es mejor tomando decisiones con el dinero, entonces yo la dejo a ella.
1: De caso a caso, señores. Mira, tenemos a David aquí en la línea, ahora vamos con un hombre. Mi querido David, oye, ¿quién tiene la última palabra ahí en tu casa, mi rey? Platícanos.
3: Padre, pues yo soy soltero, pero en mi opinión, yo siempre he dicho que hoy en día hay relaciones que todos quieren ser 50-50, ¿sí o qué? Entonces, exacto, pues yo digo que en esos casos ya como que ya tiene que haber una igualdad, ¿sí me entiende?
1: Okay.
3: Pero si el hombre es el que se asume todos los gastos y las responsabilidades, papi, aquí el que mando soy yo.
1: Okay. Exacto. ¿Sí me entiende? Pero siendo responsablemente, obviamente. Sí, claro, siéndose de una persona consciente.
3: O sea, siendo responsable. Como por ejemplo, como mi papá en la casa, mi papá siempre era el que tenía la última palabra. Y cuando habían situaciones que él no sabía qué hacer, él le preguntaba a mi mamá y pues mi mamá le daba consejo, pero el que tenía la palabra era él. ¿Sí me entiende?
2: Exacto. O sea, era el templo del hombre, el macho alfa, pelo en pecho, callo peludo.
1: Yo digo una cosa, por algo los jóvenes están diciendo esto. Es basado en lo que ellos han vivido ahí en la casa. Mira, tenemos a Janie, ¿se llama? Janie, gracias, Janie. Mi querido David, por tu llamada telefónica. Mi querida Janie, te escuchamos. ¿Quién tiene la última decisión ahí en tu casa, mi reina?
4: Bueno, en mi casa tomamos la decisión juntos, pero cada quien toma obviamente sus decisiones. Yo, si yo no estoy de acuerdo con él, yo le explico por qué yo no estoy de acuerdo, o viceversa, él también me lo explica, y ya los dos tomamos una decisión juntos.
2: Okay. Oye, Jenny, aparte, las mujeres tienen que ser inteligentes también, o sea, a veces también...
1: Lo son, Morris.
2: Sí, o sea, pero tienen que ser inteligentes en hacer creer al hombre que nosotros estamos tomando la decisión, no, pero...
5: Eso es lo que yo dije.
2: Al final...
1: Pero es engañarte a ti mismo, amor, ¿cómo te van a engañar? O sea, no, hacerte creer que es eso. Dinos, Jenny.
4: Bueno, en ese detalle, pues, como dices tú, hay que hacerlo creer, pero en realidad, si yo lo hago creer a él, no solamente me estoy mintiendo yo misma, también le estoy mintiendo a él.
1: Es cierto.
4: Y lo que a él le afecta, al final de cuentas, me viene afectando a mí. ¿Por qué? Porque él es el sostén de la casa.
1: Te hago una pregunta, Jenny. Sí. Si pusiéramos en porcentajes, ¿quién toma más decisiones ahí en tu casa, tú y tu marido? ¿Qué porcentaje es tú y qué porcentaje tiene tu marido?
4: Yo tengo el porcentaje más alto que él.
2: Ahí está, ya ves, gordo.
5: Janie manda.
1: Claro. Bueno, deberías de considerar un poco si tienes un marido consciente lo que están pidiendo los jóvenes ahora.
2: Oye, pero ahora, a ver, pero en tu caso, Pancho, en tu casa, ¿quién manda ahí en tu casa?
1: Yo digo que un 60-40, yo creo que yo tengo un poco más de decisión ahí en la casa.
2: Oye, el hombre,
1: si me van a criticar aquí, favor. Bueno, pues, Morris.
2: Si allá en tu casa, mira, te truenan los dedos así,
1: mira. No,
2: órale,
1: no.
2: Saca la basura, órale. Sí, honey.
5: ¿Y sacas la basura?
1: Ese es tu caso.
0: Sí, la saco. Se pelea con la tecnología. ¿Dónde le pico aquí? Morris con lo naco.
2: ¡Quiérete, mi rey!
0: ¿Y Zayda? Bueno, ella se pelea con el sentido común. 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
1: No, señores, ya no hay escrúpulos, señores, en esta sociedad. A esa señora la engañaron haciéndole creer que Dios le estaba pidiendo dinero.
2: No, sácate, no te lo puedo creer.
1: Señores, le tomaron a la señora más de $300,000.
2: ¿300,000? Sí. ¿Pero cómo? A ver, ¿cómo? ¿Que estaba hablando con Dios o cómo?
1: Es que iba a invertir ese dinero en el cielo. Ahí él iba a construir su casa. ¿Ah? Entonces, la señora, que es de buen corazón, cayó redondita. Es más, mira, tenemos a nuestro reportero allá en España que escucha el Freeway Show. Y nos tiene el reporte sobre esta señora. ¿La escuchamos?
2: Venancio. Adelante, Venancio.
1: Dale.
3: Esperanza siempre creyó que Dios se le pedía dinero.
4: Para llevarlo para el cielo, que en el banco del cielo me rentaba más, o para hacerme una casa allí en el cielo. ¿Quién le dice a Dios nuestro Señor no?
3: Durante los 6 años que duró el engaño de Víctor, el que era amigo de la familia, sí, se siente amigo en el banquillo acusado de estafarle a Esperanza 290,000 euros.
5: Le hablaban como si fuera Jesucristo o la Virgen María,
3: pidiendo donaciones y lanzando amenazas.
6: Y poniendo la voz de Jesucristo a mi madre, como digas algo a tus hijos.
3: Así desenmascararon al acusado, que aunque ha negado los hechos, sí se ha reconocido en la grabación. La fiscalía pide para él 8 años de cárcel, justicia terrenal.
2: Gracias, Venancio.
1: Mira, posiblemente en inteligencia artificial le mandaba la voz de un

0: supuesto, Jesucristo, donde le pedía el dinero para poder invertir allá en el cielo. Y le pedía que no le dijera nada a sus hijos. Es que ahorita es bien fácil, no sé, agarrar la voz de cualquier persona y la inteligencia artificial te la puede hacer igualita y sí, tumbarte el dinero.
1: Es que ahorita con la tecnología, oye, y también, oye, una señora católica ya de edad, pues imagínate, se la
0: mira, cree. Inocente y de sí, corazón bueno, así como somos la mayoría. O sea, siempre queremos ayudar a las demás personas.
2: Sí.
0: Y si nos envían, si el día de mañana me llega un, no sé, algún mensaje de Morris o de Zaida, con la misma voz, podría también yo caer en este juego.
1: Sí, exacto, como yo. Pero que bueno, compré, me estafaron, güey.
0: ¿Cómo te estafaron?
1: Pues compré un libro que se llama Aprende Inglés en 20 Pasos y ayer recorrí toda la cuadra y no he aprendido inglés, güey.
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1: Fíjate que estaban dos compadres en una cantina, como a veces se sientan los compadres en la cantina.
2: Ajá.
1: Y uno le dice al otro, dice, mira, compadre, lo que dice aquí en el periódico. Dijo, ¿qué dice, compadre? Dice, cuanto más miedo le tienes a algo, más lo atraes.
2: Ah.
1: Dijo el compadre, uy, compadre, pues qué miedo le cargo a unas vacaciones.
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2: Bueno, pues sí, señores, definitivamente en algunos lugares como te ven, te tratan. Y es que me estaba platicando en mi canal que hace unos días iba a entrar a un restaurante de carnes.
3: Ajá.
2: Traía una camisa, como una mazo shirt, como le llaman acá.
3: De tirantes.
2: Sí, de tirantes, una camisa de tirantes, una camisa que interior, no tiene mangas. Pues. Sí, claro. No lo dejaron entrar.
3: Ah, caray, ¿y eso?
2: No, que porque tienen un código de vestimenta.
1: Ah, claro. Es que sí.
2: Y no puedes entrar ni con chancletas, ni con shorts, así como si fueran... No cualquier tipo de short, así como no, formal, que sí te dejan entrar. Ajá. Pero si usas así un short, así como para ir a hacer ejercicio, no te dejan entrar.
3: Oye, pues como también en algunos lugares hay algunas ferias, por ejemplo, supe que en el rodeo de Houston...
2: Claro.
3: Fueron a unos cuates, unos teenagers también, a vestidos casi casi encuerados, güey.
2: Y ya tienen un código de vestimenta.
3: Y pusieron un código de vestimenta a raíz de lo que pasó en Houston con estos muchachos que llegaron ahí casi encuerados.
1: No, pues la vez que fui, pues es que hasta las ciertas mujeres estaban poniendo...
3: Ah, tú lo viste, ¿no?
1: Yo lo vi. Haz de cuenta, las muchachas, ahí sí se pasaron porque pues hay niños. Es una feria, es el rodeo.
2: Hay pero lugares, andaban, ¿no?, para vestirse de esta manera.
1: Sí, pero andan con unos shorts casi, casi enseñando, ya sabes.
2: ¿Tomaste fotografías ahí?
1: No, no, también.
3: No, más para ver, periodísticamente.
1: Ahí andaban bien, fotos. Sí, claro. Bien cuchimamas allá las muchachas.
2: Okay. Se le miraban las tepalcuanas.
1: Se le miraban casi todo.
2: Me gustaría mirarlo, mi
1: querida
2: Zayda.
1: No, pues no,
2: Zayda,
1: no te voy a dar. No, no, no, no, pues no grabé.
2: Periodísticamente, nomás así como para apreciar y decir, wow, qué increíble. Pues ¿cómo se atreven a una cosa terrible?
1: Tristemente no grabé.
3: Hablando de códigos de vestimenta, también en Miami, por ejemplo, en la alfombra roja, ¿vieron a esta chava que andaba casi, casi en Cuaratriz Carlota?
1: Sí, la Yeri Mua.
3: La Yeri Mua.
2: Oye, está muy de moda de que ahora los jóvenes de, no sé, 30 para abajo, esas muchachas que miramos tenían 30 para abajo.
1: Ya,
2: bien guapas, usan vestidos.
3: ¿Transparentes?
2: Transparentes, pero que

0: Se mira la pechonalidad, o sea, toda la pechonalidad.
1: Bueno, es pero ahí en la alfombra roja, pues no hay un código de vestimenta, no, porque ahí vas vestido a la moda.
0: Pero fuimos a un restaurante y llegó una muchacha vestida igual.
2: Ah, sí, cierto.
0: Y esa no fue alfombra roja.
1: No, pero esta era en un antro, en un bar, entonces en el bar no hay problema, pero donde sí había código de vestimenta y que también nos sacaron es por Pancho Mercado en Miami.
0: Ay, no es la primera vez que me saco.
1: O sea, este vato, de veras, o sea, yo le digo, mira, vamos a ir a una junta corporativa, vamos a ir a un restaurante, Pipi is nice, arréglate. Ah, pero este güey se va con ahí con las camisas bien gachas, con chanclas, quería ir. Dijo, pues es Miami, me voy en chanclas. Y no lo dejaron entrar al restaurante de ahí del hotel.
0: Ni ganas tenía de ir.
1: Es más, lo hicieron regresarse y ponerse sus zapatos al güey.
0: ¿Sabes qué? Nomás regresé nada más por cuestión acá de los jefes, pero no, ni ganas tenía de ir.
1: No, se le vio la cara cuando le dijeron, hey, señor, no puede entrar con chanclas.
2: Yo le dije, Pancho, vas a que arréglate.
1: Me dijo, por favor, gordo.
0: Mira, bueno, para taquitos, donde sea, mi querido Morris. Donde sea, señores.
1: Nunca brillarás en sociedad.
2: Es Miami.
0: Pero bueno, a ver, amigos, queremos platicar contigo aquí en el 1-844-370-4839. Hay lugares que tienen código de vestimenta. Dicen también que como te ven, te tratan. Te han sacado de algún lugar, te a lo mejor mal, te miraron feo, o eres una persona así como yo, informal, que te vale un cacahuate lo que es la ropa. Márcanos en cabina 1-844-370-4839, 1-844-370-4839.
1: Dice el Pancho, yo soy bien informal, en mi rancho le decimos fachosos, güey.
0: Pues soy fachoso, entonces.
2: La verdad que sí.
0: Como quiera.
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1: Bueno, pues si acaban de sintonizar el Freeway Show, les estábamos platicando de que en algunos lugares, como te ven, te tratan. Oye, te prohibieron entrar a algún lugar por tu forma de vestir. Bienvenido al club, a mí me han sacado varias veces, solamente por cómo me miran, por la ropa que he llevado, señores.
2: Oye, he sabido de varios paisanos también que los dealers de carros llegan, pues, ahí de trabajar, a lo mejor en la construcción. He sabido también de personas de la jardinería que llegan a comprar carros con billete en efectivo.
1: Claro,
2: y
1: sí.
2: Y como los ven ahí, que llegan ahí con tierra, con ropa de trabajo, a lo mejor todo mugroso, que a veces los discriminan.
1: Claro.
2: Y cuando ven que sacan el billetón que traen estas personas,
1: olvídense. ¡Pásele, señor, para acá, ándele!
2: ¡Pásele, jefecito, pásele, claro, para acá!
1: ¡Patrón! Ándele. Te dicen patrón.
2: ¡Patroncito, qué va a querer!
1: Como te ven, te tratan. Te han sacado, te han prohibido en algún lugar por tu forma de vestir. Márcanos en el 1-844-370-4839. Tenemos al compa Chavita aquí con nosotros.
2: ¡Esa, mi Chavita!
1: Mi querido Chavita, ¿de dónde, a dónde te prohibieron entrar, mi rey? Platícanos.
3: Pues fíjate que se nos puso la locura de irnos a México, a Guadalajara.
2: ¿A poco, Chava?
3: A ver un partido de las Chivas, era un campeonato.
2: ¡Arriba las Chivas, señores!
3: Y pues ya después que salimos a comer por ahí, ya se hizo tarde, eran como las 12 de la noche, 1 de la mañana. ¿Qué les parece si vamos por ahí a un antro? A ver qué, a ver, pues a ver, nomás teníamos como 2 días para estar allá.
1: Sí.
3: Y llegamos, por una razón u otra llegamos separados, mis amigos ya estaban allá dentro del lugar, y ya llego, me mandaron la ubicación y yo llegué allá al lugar y con ballet parking y toda la cosa, bajé, señor, me bajé, se llevaron mi carro, y cuando viene el otro que está ahí, uno con un radiecito ahí, la fregada parado, dice, usted no puede entrar, señor.
1: Dice, ¿por qué?
3: ¿Por qué? Dice, porque aquí no se permite entrar con shorts, dice, ya que traen camisa apropiada y que la jodida.
1: Sí.
3: Híjole, le dije, pues qué lástima, le dije, oye, mire, allí por ahí está en la mesa, están, cuéntenles, hay como unos 6 amigos, le dije, me mandaron a traer dinero. Saqué una paca así, bueno, por ser bien payaso, a veces presumido.
1: Sí.
3: Que saco una buena paca. Dice, espéreme, señor, espérese.
2: Pásale, y agarra
3: el radiecito ese que trae un walkie-talkie ahí, no sé qué, fregado. Y le habló al jefe. Ajá. No, dijo, déjalo que entre, déjalo pasar.
1: No se nos vaya a ir, que
2: Chavita, no más.

0: manches, pues es que sí, a veces así pasa, o sea, como te ven, te tratan.
1: Oye, ¿cuánto terminaste gastando ahí, mi querido Chavita, ahí en las muchachas estas pobres?
2: Pues, ahí hasta la propina es cara.
1: Sí, claro.
2: Oye, unas botellitas de Don Julio 70, Buchanan, y no, olvídate.
1: No.
0: Oye, Chavita, pero hasta bailar en esos lugares es caro, ¿verdad?
1: De cartoncito de cerveza.
2: Pues, mira, te voy a decir, se te arriman ahí las mujeres, pero nosotros no íbamos a eso, nosotros nada más una diversión sana y pues claro. Mirarnos. Pero bien bonito que se la pasen un par de días ahí.
1: Para todo sano, Chavita, un privadito sí, ahí, aquí, claro, allá, algo sano, así.
0: Chavita, invita a los compas traileros tranquilos. Ahí después y nos invitas también al Freeway Show y nos vamos ahí, nos metemos al camarote no, ahí.
1: Oye, nos sacrificamos, acá está una de esas pacas, mi querido Chavita.
2: No, pues es que con dinero baila, ya saben quién.
1: El perro.
0: ¿Sí? Claro, oye, un saludo para todos los traileros, salúdalos, mi chava.
2: Sí, claro, a todos los traileros aquí que andamos al 100 y pues con mucho cuidado porque ya vemos que hay tanto, sí. Como dijo aquel, tanto burro aquí en la carretera que tenemos que andarlos cuidando.
0: Sí, no, ahí está, es que Morris. Se les atraviesan a los traileros, tengan cuidado con los traileros, hombre.
1: Bueno, pues a ver, amigos, a marcar aquí en cabina, gracias, mi querido Chava, por tu llamada telefónica. Oye, ¿te prohibieron entrar a algún lugar por tu forma de vestir? ¿Qué te parece ahora cómo se están vistiendo los jóvenes? Márcanos en cabina 1-844-370-4839. Mi querido José, vamos contigo y contestamos el resto de las llamadas.
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2: Bueno, pues amigos, ¿cómo te ven? Te juzgan, señores. ¿Por qué no sacan a alguna gente que nos vestimos mal? O que nos vestimos de chorecitos cuando vamos a algún restaurante o alguna, algún lugar acá muy de caché, muy fifí.
3: Es que también para cada lugar hay un código de vestimenta, señor. Tienes que aprender también.
2: Pero no juzgues a la gente, no empieces a sacar conclusiones si no lo conoces.
3: No hay que juzgar, pero es que si vas a un restaurante acá, Pipiris Night, ¿para qué te vas en chanclas también tú?
2: Porque soy yo y yo me he visto como se me pegue mi regalada gana por eso. Mira, vamos con Carmen, que la tenemos aquí en la línea. Carmen tiene un comentario.
3: La de la cadenita que se le perdió hace mucho.
2: Otra Carmen, mi querido Morris. Adelante, Carmen, con tu comentario.
3: Yo quería saber si ya la había encontrado.
4: Sí, buenas tardes, soy Carmen.
3: ¡Carmencita!
2: Dinos, Carmen.
4: Sí, solamente para comentar, estoy hablando de acá de Houston, Texas. Uh-huh. Una vez con mi pareja fuimos a Cavender, a la tienda de botas.
2: Sí.
4: Estaba esos días bien llovidos, era un sábado y él quería comprarse unas botas de salir. Uh-huh. Y iba bien enlodado los zapatos, las botas del trabajo, saliendo del trabajo nos fuimos. Uh-huh. Que quería comprar las botas.
2: Sí.
4: Y las muchachas se quedaban mirando como casi casi con la mirada diciendo que sálganse o algo así.
2: Sí,
3: como que ¡ay, qué nacas!
2: ¿Y qué pasó?
4: Sí, sí, como diciendo ¡ay, sí! Y entonces él quería comprar unas botas de avestruz.
2: Sí.
4: Y anduvimos para ir para acá en los pasillos pues buscando las botas que él quería. Uh-huh. Y ya pues ni se le acercaban a preguntarle qué quería o...
3: Sí,
4: o
3: atenderlo.
4: Algo. Uh-huh. Sí, atenderlo, nada. Y nosotros andábamos ahí, él y yo, nada más ahí buscando las botas.
2: ¿Y qué
4: siempre
2: pasó?
4: Se le acercó una.
3: Oye, y esas de avestruz son bien caras, Carmen.
4: Sí, sí, ya cuando vieron que él escogió las botas, ya se quedaron así, solo así. Uh-huh. Y le costaron $700.
3: ¡Ay, Carmen! ¡$700!
2: ¿Dónde criaron la avestruz?
3: ¿Dónde metió la cabeza la avestruz?
2: ¿La trajeron de África o qué?
4: Ya cuando vieron que sacó el dinero, se quedaron ya, solo se veían unas a otras.
2: ¡Ay, qué barbaridad!
3: Sí, Carmen, es que a veces te digo, como te ven, te tratan, y a veces, como dice Pancho, juzgamos mal a la gente, no hay que tratar mal a las personas.
2: Luego sacan conclusiones, no, de ser es un zarrapastroso y no trae ni dinero,
4: sí,
2: no.
4: Sí, como diciendo, sí, se nos quedan viendo bien feo y como está bien, pues bien limpio ahí con alfombra y todo ahí.
3: Sí,
4: y él iba con sus zapatos todos llenos de lodo.
3: Ya después de ahí, no, pásele, señor, alfombra roja y todo el rollo. ¿Dónde lo ponemos? Le regalamos un moñito para sus botas.
4: Ya no hallaban qué decirle.
2: Pero bueno, así la gente juzga mal por la forma de vestirse uno. Como por ejemplo, yo me encuentro a Morris en la calle y yo le tiro una hamburguesa.
3: Toma, no, gordito. Yo me encuentro a ti en la calle y te doy una propina, güey. Ahí está en la limosna.
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1: Bueno, te platicamos cuáles son las ciudades donde pierdes más la vida en el tráfico.
2: ¡Ay, el tráfico!
1: Horas de vida en el tráfico, señores.
2: A mí me cae gordo el tráfico. Fíjate, crucé mucho tiempo la línea internacional de entre San Diego y Tijuana.
3: ¡Oh, sí!
2: Y a veces eran filas de 3-4 horas.
1: Es cierto.
2: Y luego después venir a Los Ángeles para acá también. Claro. ¡Ay!
1: Bueno, vamos acá con esta lista. Una de las ciudades que pierde bastante tiempo. A ver, permite. 1, 2, 3, 4, 5, 6, 7, 8, 9, 10. Lugar número 10 está en Australia con 84 horas al año.
2: Qué bueno 84. Que contaste, gordo. Estamos bien preocupados.
1: Sí, claro, por supuesto que sí.
2: Australia, entonces, la número 10.
1: Australia. Lugar número 9. Lugar número 9. No lo van a creer.
3: ¿Cuál?
1: A ver,
3: ¿cuál?
1: Lo van a creer. Los Ángeles.
2: Los Ángeles, wow. Sí.
1: Pues pierdes aproximadamente aquí en Los Ángeles 88 horas al año.
3: No me sorprendo.
1: Yo no, yo creo que es más. Porque nada más, mira, yo viví mucho tiempo cerca de San Bernardino, en Colton, que es cerca, bueno, estamos a unos 110, 120 millas de aquí, de donde está la estación.
3: Ajá.
1: A veces hasta duro, hasta los viernes principalmente, como unas 2-3 horas en llegar allá.
2: Sí, no, hombre.
1: Más la hora de venida, o sea, son 4 al día a veces.
3: Ajá.
1: Mucho tiempo, entonces yo creo que eso está equivocado. Lugar número 9, lugar número 8 en Indonesia. Lugar número 6 en Ciudad Cabo, en Sudáfrica.
3: 8.
1: París, Francia, París en
2: a
1: Francia.
2: A ver, ya te hiciste bolas, güey, ¿qué número vamos?
3: El 8.
1: El 8. El 7 es en Indonesia. El 6 en Sudáfrica.
2: Ya me hiciste bolas, güey.
1: El 6 en París, Francia.
2: París, Francia, ok.
1: Lugar número 5, señores, Ciudad de México.
2: Oh, es que es
1: 97 horas
3: yes.
1: al año pierden. Ajá. Sí, está lleno de tráfico. Cuando fuimos a la Ciudad de México hace un tiempecito, estaba lleno de tráfico.
3: Me quedé dormida.
1: Dios mío. Sí. Lugar número 4. Londres, Inglaterra, pierden 101 horas al año.
2: ¿No íbamos en el número 3?
1: No, ya.
2: Ay, no, tú de veras.
1: Lugar número 3, ahora sí, ahí te va.
2: Ajá.
1: Chicago, señores.
2: Chicago, oh. Chicago. Illinois. ¿Más que Los Ángeles?
1: Más que Los Ángeles, supuestamente, sí. Hemos ido muchas veces a Chicago, pero sí hay tráfico, creo que hay más aquí en Los Ángeles. Igual la gente de Chicago pueden estar, saber un poco más sobre esto. Pero aquí lo que es el área, la autopista 405 de aquí de Los Ángeles, horrible.
2: ¿Y el número 1?
1: Lugar número 2, Nueva York.
2: ¡Nueva York!
1: ¡Nueva York! Sí, fíjate que yo fui a Nueva York hace muchos años y estaba harto de tráfico. Era un...
3: No, siempre.
1: Harto de tráfico. Es más, no vayan a Nueva York nunca.
2: Sí.
3: Yo sí quiero ir.
2: ¿Y el número 1?
1: Estambul, en Turquía.
2: ¿Turquía? Ah, sí. Yo creía que China o algo así.
1: En Estambul, en Turquía, la gente pierde 105 horas de vida al año. Ahí estancados en el tráfico.
2: ¿Me podría repetir el número 7?
1: El lugar número 7, claro, te lo repito. En Indonesia. En Indonesia.
2: No te creas.
1: Para que veas que estoy al mero. Mira, al puro chachas, mi querido Morris.
3: ¿Y el 9? ¿El 9 con?
1: Ya, Zaira, por favor, ya.
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1: Bueno, pues señores, antes nos daban, bueno, todavía nos siguen dando nombres, pero ¿por qué te pusieron el nombre que te dieron, amigos? Vamos a platicarlo aquí en el Freeway Show. ¿Por qué te dieron el nombre que tienes? ¿Quién lo escogió? ¿Lo escogió tu mamá? ¿Lo escogió tu papá? ¿Alguien lo sugirió también el nombre?
2: Mira, por ejemplo, en nuestros tiempos era pues el nombre del papá. Le ponían al más grande o a uno de los hijos. Regularmente es el más grande y por eso mi papá se llama Víctor. Y pues yo me puso Víctor. Y yo al mi hijo más grande, pues también le puse Víctor.
1: Te copió, ahí vas tú de copión.
2: No, pues es que regularmente era así la tradición, güey.
1: Ok.
2: Pero también en algunas ocasiones...
1: Tu hijo es Víctor III.
2: Víctor III, exactamente.
1: ¿Tu abuelo cómo se llamaba?
2: No, mi abuelo se llamaba... él se llamaba Rubén.
1: Ah, don Rubén.
2: Pero el más grande de la familia de mi papá se llama Rubén también. Fíjate. O sea, mi papá no es el más grande. Okay. Pero también se llama Rubén. Mi tío Rubén es el más grande de los hermanos de mi papá. Okay. Pero también, como estaba diciendo... con el calendario en el tiempo también y el hasta la fecha
1: también, dependiendo
2: el santoral, güey.
1: Dependiendo de cuando nacías era el nombre que te daban. Zaida, sí. Tú tienes un nombre acá muy raro.
3: Pues
1: ¿de dónde viene tu nombre?
3: Es diferente, viene de un mundo más allá. Ah, no es cierto.
1: ¿De dónde? No, ¿de París, de Francia?
3: No, fíjate que mi papá me contó la historia de que él escogió mi nombre porque había una muchacha en su clase y le pregunté, ¿estabas enamorada de ella? Y dijo, no. Simplemente le encantaba mucho el nombre
1: Zaida. Sí, le gustaba a mí, querida Zaida. Con el perdón, don Enrique, pero sí sentía atracción ahí.
3: No.
2: Era una exnovia de don Enrique.
3: Le hice esa pregunta y dijo que no.
1: Zaida, tú eres su hija.
2: Oye, tú, yo lo voy a negar. O sea, imagínate que llegue mi hija y me diga, oye, papá, me pusiste claro que no voy a decir que era una de mis exnovias.
1: Te lo digo de esta manera, tu papá no se la iba a perdonar a esa muchacha.

0: hold on. Haz de cuenta, Zaida está con S-A-I-D-A, no Z-A-Y. Okay. Entonces lo cambiaron.
1: Pues modificar es más confundir al enemigo, mi querida Zaida. Es lo mismo. Pero bueno, a ver, amigos, queremos platicar contigo en el 1-844-370-4839. 1-844-370-4839. Oye, ¿qué nombre te dieron y también quién fue la persona que se le ocurrió darte ese nombre? ¿Cuál es la historia detrás de tu nombre? Márcanos en el 1-844-370-4839.
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2: Bueno, pues amigos, como siempre lo hemos dicho aquí en el Freeway Show, tu llamada telefónica es lo más importante en el 1-844-370-4839. Dinos cómo te llamas, también quién escogió tu nombre, por qué lo escogieron. Márcanos en el 1-844-370-4839, amigos.
3: Por ejemplo, a un sobrino le pusieron Usnavi, güey.
2: Usnavi.
3: Sí,
2: ¿por
3: Usnavi?
2: ¿Qué le pusieron Usnavi?
3: Porque ahí enfrente de donde vivía siempre pasaban los barcos de Estados Unidos que decían US Navy. Ah. Y por ahí pasaban los barcos.
2: ¿En serio?
3: Y por eso le pusieron Usnavi, güey.
2: Ay, mira nomás, qué
3: bárbaro. O sea, porque decían US Navy.
2: Ajá, y empezó a crear nombre. Mira, tenemos a Isabel aquí en la línea. Mi querida Isabel, a ver, ¿quién escogió tu nombre? Platícanos, corazón.
4: Mi mamá y mi papá se habían puesto de acuerdo para ponerme Elizabeth. Ajá. Pero en ese tiempo, pues como los papás eran los que tenían que decir, ¿verdad? El nombre de la bebé.
3: El abuelo.
4: En lugar de... Ajá. Bueno, no, mis abuelos, en fin, mi abuelo, el papá de mi papá, le puso el nombre de todos mis hermanos mayores. Ajá. Él fue el que los fue a registrar, él escogió el nombre, él todo. Pero cuando a mí me tocó, pues según ya mi mamá y mi papá se habían puesto de acuerdo, ¿verdad? Pues mi mamá estaba contenta porque pues iban a...
2: Uh-huh. Ay, no me digas seco, igual, Isabel.
3: No, aquí está Isabel, ¿y luego?
2: ¿Y qué pasó, Isabel?
4: Mi papá... A mi mamá, según le habían puesto de acuerdo, que me iban a poner Elizabeth. Ajá. Pero al momento de que mi papá dio el nombre, como ellos son los que tenían que hablar, ¿verdad? Uh-huh. Él dijo Isabel, y así se me quedó.
2: ¡Ah, qué bonito! Isabel, sueños de mis sueños.
3: Pero no cantes,
2: Isabel,
3: gordo, pues no cantes, por favor.
5: Yo te quiero. Mis oídos.
2: Está bonito.
3: Mira, ya rompiste los, aquí del Freeway 5, ya rompiste varios ventanas, güey.
2: Mira, Tamas, ten en cuenta que a mí sí me gusta, Isabel, tu nombre.
3: Sí, está bonito el nombre de Isabel.
5: It's beautiful.
4: Claro. Gracias.
2: Elizabeth, o sea, también está bonito, pero Isabel va contigo, yo creo, de ser una mujer hermosa, Isabel.
3: No, y aparte...
2: Te mando un besito, Isabel.
3: A veces es bonito porque es el único, pues, ahora sí, regalo que te dan tus padres de nacimiento, sí. El nombre.
2: Pues yo... no sé qué regalo sea ese, Morris, es un nombre nada más.
5: Pues yo también me llamo Elizabeth, pues soy Zayda Elizabeth.
2: Ah, mira.
5: Fíjate.
2: Pero
5: mira,
2: quédate con Zayda, que es la ex de tu papá.
5: No, es su ex. Mira.
2: Vamos a regresar, viene el compa José, a continuación viene Elma y contestamos el resto de las llamadas en el 1-844-370-4839. Dinos qué nombre tienes y también dinos quién lo escogió.
5: Ya, ya les dije que es un clasme, una alumna del salón, ¿no?
3: No es cierto, era su exnovia. Por ejemplo, a Pancho le pusieron Pancho por el lechero, ¿va?
2: No, así se va mi abuelo, Morris.
3: Ah, oh, pues.
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1: Bueno, se acaban de sintonizar. Estamos platicando de los nombres que tenemos y también quién nos dio el nombre. En tu caso, ¿quién escogió tu nombre? Márcanos en el 1-844-370-4839.
2: También tengo un compadre, güey, que le gustó mucho el fútbol y no sabía cómo ponerle a su hijo, si Ronaldo o Messi, güey.
1: ¿Y qué pasó?
2: Pues le puse Ronaldo Messi López, güey.
3: Ah, así se llama. ¿En serio?
2: Ronaldo Messi López.
3: ¿What?
2: ¿Neta?
3: Wow.
1: Mira, vamos con Flor, que la tenemos en la línea. Mi querida Flor, a ver, ¿quién te dio ese nombre, Corazón de Melón? Platícanos.
4: Hola, saludos desde Dallas.
1: ¡Hola, saluditos hasta Dallas! Allá me gusta ir seguido, mi querida Flor.
2: A cada rato, y luego se viene por Colorado.
1: Claro. Dinos, Flor.
4: Sí, o sea, miren, a mí, yo me llamo Floricelda.
1: Floricelda.
4: Pero no me gusta. Ajá. Este, mi la partera que tenía mi mamá cuando nací yo, ella fue quien escogió el nombre.
2: ¿La partera?
1: ¿Pero por qué la dejó? No. ¿Pero por qué la dejó tu mamá que escogía el nombre, la partera?
4: Ya ven que en aquellos años no se usaba ir al ginecólogo ni a ultrasonidos ni nada de eso.
1: Sí.
4: So, mis papás no tenían contemplado un nombre para mí. No sabían si iba a ser hombre o si iba a ser mujer, y al momento que nací, le dijo la partera, pues ponle Floricelda si no sabes cómo.
2: Ay, y te pusieron Floricelda.
1: Pues así se lo damos, que dijeron.
2: Mira, lo bueno es que no te pusieron Floripundia, porque está peor. Esa Floricelda está bonito.
1: Entonces se quedó bien. Ay, Dios mío, gracias.
4: Es un nombre muy original, pero no se los voy a perdonar.
1: Sí, no. Pero está bonito. Nomás que no se lo digas a nadie, pero está bonito.
2: No está tan peor.
1: No te creas, mi querida Flor. Gracias por tu llamada telefónica. Vamos con Alma, que también la tenemos. ¿Elma o Alma?
3: Elma.
1: Elma, ¿quién te dio ese nombre, Corazón de Melón? A ver, dinos, Elma.
5: Me llamo Elma Nidia.
1: Elma, ¿qué?
5: Munguía. A long, long name. Tú sabes, todos mexicanos tenemos nombres, 4 o 6 nombres, tú sabes.
1: Sí, ajá.
5: Mi mamá tenía su mejor amiga.
1: Ajá.
5: Ella me puso Elma por parte de su amiga. Pero luego cometió el error de irnos a Ohio.
1: Sí.
5: Y allá todo mundo me decía Irma, Edna, Emma.
1: Ay, Dios.
2: ¿Y luego?
1: Tú tenías que dar una explicación, siempre quedabas tu nombre.
2: ¿Y te lo cambiaste, Emma, o no?
5: Siempre quedaba mi nombre, tenía que explicar.
1: Ay,
2: Dios. Oye, ¿y no te lo cambiaste? Porque ya ves que acá cuando pues te dan chance, cuando te casas, de cambiártelo.
5: Yo nomás añadí más apellidos. Yo no quise cambiar mi nombre. Porque a mí me importa poco lo que dicen los bolíos y los nombres que ellos quieren imponer.
1: Eso,
3: mi Elma.
2: Muy bien, Elma.
1: Claro, buenísimo. Pues ese es el nombre que le dio a su papá, porque se lo va a cambiar acá.
2: Sí.
1: Bien, mi querido
2: Pero
1: Elma.
2: Lo bueno es que no te pusieron Elmo, porque imagínate, pues estaría medio raro.
1: Imagínate si hubiera medio raro, ¿verdad? Tenemos charla de conseguir con José.
2: Vamos con José.
1: José.
2: José o Joel.
1: A ver, José, tenemos a José en la línea. José, ¿y a ti quién te dio el nombre de José?
6: Yo pensé que ya se había ido.
1: No.
6: Me llamo José María. Por parte, mi papá me pusieron por mi abuelo.
1: Ok, sí.
2: José María, ¿por José y María ahí en el pesebre o qué?
1: Pues no, es que José se llamaba a su papá y su mamá se llamaba María. Y por eso José María, ¿verdad?
6: Mi abuelo se llamaba José María.
1: Ya había convencido a Morris, mi querido José.
2: Oye, José, como también tenía un compa que le puso a su hijo Michael Jackson, güey.
1: Ajá.
3: ¿En serio?
2: Michael Jackson Pérez se llama el vato.
1: Por favor, Morris, que...
3: Michael Jackson Pérez.
2: ¿Qué pasó, José?
6: También tengo unos tíos que se llaman... Tengo 5 tíos, pero fíjate qué nombres les pusieron, ¿eh? Fíjate con qué terminan los tíos, ¿eh? Uno se llama Rogaciano, Luciano y Ponciano. Lo bueno es que al último, al más chiquillo, le cambiaron de nombre.
1: Bueno. Wow. ¿Cómo terminaron mal todos ahí?
2: Menos mal, güey.
1: Dios mío.
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1: Ya.
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3: ¿Eres una persona, eres un usuario de WhatsApp? ¿Lo usas todos los días?
4: ¡Sí!
3: ¡Tienes que escuchar esto!
1: No, hombre, la tecnología viene con todo, señores, y el WhatsApp está evolucionando así con, como todas las aplicaciones que usamos en nuestro teléfono, ¿sí
3: es,
1: o no?
3: Y es una aplicación que la utilizamos siempre. Oye, por lo menos nosotros tenemos varios grupos en WhatsApp y se utiliza todos los días.
1: Exactamente.
4: Pero muchos grupos.
1: No, y tiene millones y millones de usuarios ya WhatsApp. De hecho, tiene más de 2,000 millones en todo el mundo, ¿eh?
3: Es más, este programa también tiene un WhatsApp, ¿lo puedo dar?
1: Sí, sí, dalo.
3: Si quieres mandarnos algo, algún mensaje o algo, nosotros también tenemos un WhatsApp.
1: ¿Un mensaje?
3: Un WhatsApp.
1: Ok, échanos un mensaje.
3: Es un mensaje. Es el 310-801-5526. 310-801-5526.
1: Pues ahí te van los cambios, ahí te va con todo, señor. Pues WhatsApp ya va a tener tres palomitas. Ah, ya ves, mira, que tiene una cuando dice que se mandó el mensaje, dos sí, palomitas azules, es que ya se recibió, y si sí, te confirman, ajá, es que ya está leído y confirmado. No como tú que pones sí, que no lean tus mensajes, güey. Sí, ya te caché.
3: No me gusta estar ahí todo el día en WhatsApp, no ahí me, pegado
1: no
3: ahí.
1: No te gusta nada, güey. O sea, pues ahora va a tener tres, ¿cómo se llaman?
3: Palomitas.
1: La tercera palomita sí, va a ser para las capturas de pantallas. Okay. Si alguien más te hizo una captura de pantalla, ahora te van a salir tres palomitas azules. No. Y tú ya le puedes decir, hey, cochinote, sí, ¿por qué le tomaste una captura de pantalla a mi foto ahí?
3: Oye, antes lo hacía Snapchat, ¿no?
4: ¿Qué? ¿Al screenshot?
3: Sí, si le tomabas una captura de pantalla, ahí aparecía que alguien a lo que tú posteaste,
1: o te mandaban un mensaje.
3: Había tomado una captura de pantalla, pero entonces ahora WhatsApp, si alguien no quieres tomar...
4: Señor tecnología.
3: Si que, permite, déjame. Okay, okay. Si alguien quiere tomarle una fotografía a lo que tú escribiste, entonces te va a aparecer una tercera palomita confirmándote eso.
1: Exactamente. Ahora sí, adelante, por
4: señor
1: favor.
4: Señor tecnología, una pregunta. ¿Puedes hablar con tu gente de WhatsApp y diles que no hagan eso? Porque yo quiero tomarle screenshot para chismear,
1: sí,
4: con mis amigas.
1: Sí, ya sé que tú eres bien chismosa. Pues sí, ahí sí, te va a salir la tercera palomita para esos chismosos. Sí, sí, sí. Ahora, esto ya está a punto de salir, sí, pero algo que ahorita ahí en tu WhatsApp te va a sorprender es la transcripción de mensajes de voz. ¿Quieres saber cómo funciona
3: ¿Cómo
1: esto?
3: ¿Cómo funciona eso?
1: Pues solamente si alguien te manda un mensaje de voz y tú estás en la iglesia, uh-huh, o en el table dance y no quieres escucharlo, si sí, no quieres escuchar.
3: Vaya
1: ahí,
3: manera de... Claro. ¿Cómo te vas de la iglesia table dance?
1: Es que a uno le gustan diferentes cosas, o sea, yo estoy hablando para todo el mundo. Pues solamente mantienes apretado el mensaje y te va a salir una opción que dice transcribir mensaje.
3: ¿Lo aprieto con la mano? ¿Con
1: no,
3: qué lo
1: no,
3: aprieto?
1: No, con tu dedo, güey. Ah, ahí, el mensaje.
3: Yo pensé que iba a apretar el teléfono ahí.
1: O sea, sin ponerle sí, play al mensaje. Es más, ahorita lo puedes tratar, le pones ahí sí, transcribir mensaje. Ajá. Y el mensaje te lo escribe lo que dijo la otra persona y la otra persona no se va a dar cuenta que tú ya viste o escuchaste el mensaje.
3: ¿Sabes qué? Ahorita me lo enseñas.

0: para poder.
1: ¿Quieres que te lo enseñe? Sí, por favor, aquí, ¿no?
0: Sí, claro, acá, todos. Por supuesto que sí. Ay, no, digo, para saber, pues, Morris, ¿no?
1: Y otra cosa ya, sí. Lo más chido también es de que, por ejemplo, si tú, ya ves que a veces queremos escribir algo y después, corregir, ¿no? Alguna palabra.
2: Sí, sí, editar.
1: Sí. Pero no puedes, pues, por tu dedote ahí que no le atinas ahí a la letra, que es como.
0: Me han
1: a mí.
0: Dicho que tengo un dedote.
1: Sí, sí. Pues pones la barra de espacio, la mantienes apretada, fíjate, hazlo en tu teléfono y tú haz de cuenta que se convierte en un cursor, como un mouse, y tú puedes ponerlo donde quiera en tu teléfono, ahí en el WhatsApp.
0: Exacto, voy a aplicar todo esto en mi WhatsApp, todo lo que lo voy a aplicar.
1: Para que veas, y es más, ya me voy porque Mark Zuckerberg me está esperando allá afuera con el helicóptero, bye.
0: Muy bien.
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